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rodillas lleva el puñal. 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

Buenos días, queridos llamados auditores de Radio Catalina, la 89.1. ¿Cómo están? ¿Cómo amanecieron en el día de hoy? Esperemos que todos se encuentren muy, pero muy bien en esta agradable mañana de día ya. Viernes, por fin es viernes. Y la cuerpa lo sabe. ¿Quién les habla? Elena Carrillo, la voz bandolera. Y les estaré acompañando hasta las 13 horas 1 de la tarde. Nuestro fono contacto 41-271-1692. Oye, les comento que actualmente tenemos...

mencionarle que en estos momentos, cuando ya son las 9 de la mañana con 6 minutos, tenemos una sensación térmica de 13 grados. Está agradable, ¿eh? Para hoy tenemos una máxima de 15 grados. Para hoy en Coronel tendremos lluvias débiles con cielo parcialmente nuboso la mayor parte del día. Durante esta mañana las temperaturas estarán alrededor de los 13 grados. Ya por la tarde tendremos en torno a los 14 grados. Durante la noche las temperaturas estarán cercanas a los 12 grados. Viento del oeste a lo largo del día con una velocidad media de 25 kilómetros por hora. Para el día de mañana tendremos lluvias débiles durante todo el transcurso del día y la noche. Y la verdad es que tenemos agüita todos los próximos días. ¡Qué terrible! Por lo menos acá me sale hasta el día jueves 8 de octubre aproximadamente. No puede ser. Oye, recuerden también nuestro fono de contacto del WhatsApp, más 569-6587-3148. Y saludamos a todos quienes se encuentran en la sintonía de la radio, sobre todo ustedes que nos está escuchando a través de nuestra señal online. Esperando que tengan un lindo día, una maravillosa jornada, muy buen fin de semana, quienes están paseando también por acá en la comuna y la región del Biobío y sus alrededores. Vamos con este tema musical. Esto es Mi Enfermedad.

Informamos que bomberos está respondiendo a un choque, se trataría de una colisión o volcamiento de vehículos menores. Colisión de dos vehículos menores, se desconoce la cantidad de lesionados, donde concurren dos carros de bomberos rescate prácticamente a Los Molles con Manuel Montt. Accidente entonces en calle ahí Los Molles con Manuel Montt. Se trataría de una colisión de dos vehículos menores. Se trataría de uno de ellos de un taxi. Así que vamos a estar ahí al pendiente de esta noticia. 9 de la mañana ya con 12 minutos. Hoy amanecí con tuto. Cansadísima. Agotadísima. Pero aquí estamos para poder acompañarles durante todo el transcurso de esta mañana con todo el ánimo, con todo el fuego, con todo el power que nos caracteriza siempre. Aunque por mí me hubiera quedado haciendo tuto. Hoy sí me acosté súper tarde. Pasa a veces porque tenéis tantas cosas que hacer cerca de las 2 de la mañana. Dormí 5 horas nomás. No se case. Un estrés que te forma todo esto. Que te lo encargo. Nuestro fono contacto 41-271-1692 y nuestro fono contacto del WhatsApp más 569-6587-3148. Vamos con Maramá.

Yo soy las 9 de la mañana con 16 minutos, 9 de la mañana, 16 minutitos. Hoy yo quiero ver dónde están viendo el pronóstico del tiempo que me dicen, Elenita, mañana no llueve. Para mí que se equivocaron, porque llueve todos estos días. Todos estos días llueve. De hecho, para hoy está pronosticado lluvia, pero aquí dice lluvia, no llueve, pues no está lloviendo. Po. Entonces, por favor, peguen el datito. No, si estábamos viendo el pronóstico del tiempo en dirección meteorológica y sale también agüita. Pero sé qué está pasando, qué está sucediendo. Oye, queremos saludar también a todos los choferes de la locomoción colectiva, esperando que todos se encuentren muy, pero muy bien. Cuídense mucho, manejen con cuidado. Sabemos que hay un accidente también ahí en Lagunilla, en Los Molles, con Mon. Así que, por favor, a tener mucha, pero mucha precaución. Vamos con Américo y ya regresamos aquí en Catalina.

la mañana, ya con 21 minutos, 9 de la mañana, 21 minutitos. Nuestro fono contacto 41-271-1692. ¿Hoy sabían ustedes que un día como hoy, 2 de octubre, es el Día Internacional de la No Violencia? Así es que, por favor, no anden violento el día de hoy, a relajarse. Les comento que esta fecha recuerda muchas cosas, en donde se promueve la educación, la paz, la resolución de conflictos sin recurrir a la violencia. Y es un día internacional entonces la no violencia que se conmemora cada 2 de octubre, una fecha establecida por las Naciones Unidas para promover entonces la tolerancia.

ya no tenéis ganas, no tenéis ganas de soportar absolutamente a nadie. Pero hay que hacer el esfuerzo. Y hay quienes muchas veces que se levantan no soportando a nadie. Ahí es otra cosa. Aquello le llamamos la mechita corta. Nuestro foro contacto 41-271-1692. ¿Usted es mechita corta o no? ¿Tiene tolerancia? ¿Tiene paciencia? ¿Usted se levanta sin paciencia? ¿Usted llegó tarde a la repartición de paciencia y comprensión? Coméntenos qué tal al 41-271-1692 o el más 569

de la mañana, ya con 27 minutos, 9 de la mañana, 27 minutitos. Recuerda nuestro fono contacto 41271-1692. Y nuestro fono contacto del WhatsApp más 569-6587-3148. Oye, esperemos que el día se mantenga así por último, ¿cierto? Que no llueva, porque la verdad es que a veces tenemos tantas cosas que hacer y la lluvia igual nos opaca un poquito. Nos dificulta en poder realizar algunas cositas. Y para uno es importante. Córtala, por favor, tiempo. El fenómeno del niño. Pórtate bien, por favor. Ya está bueno, ya queremos primavera. Echamos de menos las alergias. Oye, yo no voy a gritar nada mucho, que ya llevo como dos días despertando con las narices tapadas. Mucha que la sufro para septiembre, octubre, noviembre y algunos días de diciembre con esta alergia. Bueno, quienes padecen de esta alergia estacional, es horrible la rinita y todo lo demás. Oh, te la encargo, guachito. 9 de la mañana, ya con 29 minutos. Seguimos con la buena música a través de la 89.1.

0: de la mañana, ya con 33 minutos, 9 de la mañana, 33 minutitos. Vamos de inmediato con nuestra publicidad y ya regresamos aquí en Catalina.
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0: mañana, ya con 35 minutos. Recuerda que ya estás en Radio Catalina, la 89.1. Nuestro fono contacto del WhatsApp de la radio es el más 569-6587-3148. Yo quiero saber cómo están nuestros amigos de la comuna de Lota. ¿Cómo están en esta mañana? ¿Cómo están en este día? ¿Cómo están los emprendedores lotinos y lotinas? Enviamos un abrazo inmenso para cada uno de ellos. Esperando que se encuentren todo muy bien. ¡Ánimo, ánimo, ánimo!
1: ¡La bocina! ¡La bocina!
0: Porque a pesar de todo, de todo, de todo, aquí estamos siempre atentos a ustedes, a lo que puede estar pasando, sucediendo. Siempre, cierto, nos acordamos, le enviamos saludos, sus parabienes, recibimos sus llamados, sus mensajes también a través del WhatsApp de la radio. ¿A todo esto tomaron desayunito ya o no? Hoy nosotros tampoco, pero ya. Vamos a tomar desayuno de inmediato como corresponde para andar bien durante el transcurso del día. No se diga más. ¿Un pancito con mermelada puede ser? ¿Qué dice los chicos, la reverenda?
2: Buena.
3: Buena, mira. Oye, ¿vos lo qué?
2: ¿Qué?
3: Yo siempre he sabido que vos sois bueno para la mermelada.
2: ¿Para la mermelada?

9 de la mañana, 41 minutitos. Oye, recuerden que luego, desde las 10 hasta las 11 de la mañana, se viene nuestro espacio del Rincón Ranchero de Catalina. Desde ya usted podrá entonces solicitar sus temas favoritos a través del 41-271-1692. Vamos con el próximo tema musical y ya estamos de regreso aquí en Catalina. Vamos con Chayanne.

9 de la mañana ya con 45 minutos, 9 de la mañana, 45 minutitos. Nuestro fono contacto 41-271-1692, ahí estamos escuchando a Chayanne. Saludamos a quienes están en la sintonía de la radio, que nos escucha también a través de nuestra señal online. Nuestro fono contacto 41-271-1692. Nuestro fono contacto del WhatsApp más 569-6587-3148.

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Solo 4 minutos nos separan para que ya sea las 10 de la mañana. Nuestro fono contacto 41-271-1692. ¡Qué buena canción! ¡Cuánto te quiero! Es una situación que ocurre en diferentes familias, matrimonios. Lamentablemente sucede, po. Y algunos que les gusta vivir así ya se acostumbraron, y otros que no les gusta esta historia. Y otros quienes nos reímos de afuera nomás, po. Según como uno lo vea, ¿cierto? Nuestro fono contacto 41-271-1692. Nuestro fono contacto de el WhatsApp de la radio, más 569-65-87-3148.

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10 de la mañana con 2 minutos, 10 de la mañana, 2 minutitos. Ya estás en tu espacio del Rincón Ranchero de Catalina. Así que vamos de inmediato con este tema musical. Oh.

10 de la mañana, ya con 9 minutos, 10 de la mañana, 9 minutitos. Recuerden nuestro fono contacto 41-271-1692. Ahí estábamos escuchando a Benja Duarte con la última granada sonando aquí en su espacio del Rincón Ranchero y Catalina. Mientras usted se comunica con nosotros al 89.1, al 41-271-1692 o al más 569-6587-3148. Nosotros continuamos haciéndole compañía con la mejor programación musical en su espacio del Rincón Ranchero.

10 de la mañana ya con 23 minutos. Saludamos también a quienes están de vacaciones en nuestra comuna de Coronel. Saludamos al sector Maule, sector Playa de Maule, a quienes están en la sintonía de la radio y que no se pierden ningún programa de la 89.1. Vamos con los Temerarios del Sur, esto es En Privado.

0: 10 de la mañana ya con 36 minutos, 10 de la mañana, 36 minutitos. Vamos de inmediato con nuestra publicidad y al regreso vamos con algunos saludos y también solicitado en nuestro espacio del Rincón Ranchero de Catalina.
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0: 10 de la mañana ya con 33 minutos, 10 de la mañana 33 minutitos, hola.
1: Muy buenos días, Elenita.
0: ¿Cómo estás, querida?
1: Todos los días de acá de Conumo.
0: Ya.
1: Me gustaría escuchar una canción del rancherito Leodán, por favor.
0: Pero por supuesto que sí. Mira, anda en Conumo ahí la María Durán. Maravilloso. Oye, pero como no especificó, vamos entonces con el mix del rancherito Leodán. Y de paso también saludamos a nuestro buen amigo, filo auditor de la radio, Jorge Tapia, que nos escucha desde Carampán, que nos dice, hola Elenita, que tengas un bello día. Bendiciones, un saludo a Sandra Soto, que tengas lindo día, gracias por el saludo. Elenita, quiero un temita de los charros de Lumaco. Vamos entonces pronto con el tema solicitado.

10 de la mañana ya con 44 minutos, 10 de la mañana, 44 minutitos, y estábamos con el tema solicitado por María Durán, que nos escucha desde Con Humo. Por acá se ríen, dice la canción. Buena la canción, po. La realidad de algunos nomás, de algunos. ¿Qué culpa tiene uno? Nada, por cierto. Las cosas como son. Ahora vamos con el tema solicitado por Jorge Tapia, que nos escucha desde Carampangue.

10 de la mañana ya con 49 minutos, 10 de la mañana 49 minutitos. Saludamos a Williams, que está en la sintonía de la radio. Oye, le encantó la canción de Somos malos pa'l catre, buenos para el amor. Quedó como potito en el agua, dijo, ah, no, nadado con el tema. No la había escuchado nunca, dice nuestro amigo. Hoy si tengo varios temas, si supiera, yo... Algunos nomás se pueden reproducir. No, el rancherito Leodán tiene muchos buenos temas, temas maravillosos, del amor, del desamor y de muchos más. Nuestro fono contacto 41-271-1692. Y ya que te gustó esa canción, mira, vamos a escuchar este otro tema. Este se llama El Calienta Sopa. Ahí vea usted a quién se lo va a dedicar.

10 de la mañana ya con 54 minutos. Oye, qué rico, el tiempo nos ha echado a perder más todavía. Esperamos con ansia la primavera. Nunca había odiado tanto a Marco Antonio Solís como en este tiempo. Recuerden, 41-271-1692 es el fono de la radio. Oye, está buena la música, ¿sí o no? Maravilloso. Por acá nos dice, hola Elenita, quisiera escuchar al llanero de Ñuble, el tema María Elena. Ya. Que tenga, dice, un lindo día, que Dios la bendiga junto a su familia, que tenga un lindo día. Muchas gracias, Rosita Veloso. Sé que ustedes me van a disculpar, pero a mí no me gusta mi nombre. Acá los chiquillos saben. No, nunca me... De hecho, peleo con mi hermana mayor. Y con mi mamá. Digo, ¿por qué la dejaste a ella que eligiera mi nombre? No me gusta el nombre María Elena. Me eriza la piel, así como me pone mal genio. Elenita para los amigos, le digo. Y para los que no, también Elenita, no, Elena. Para mi padre, la nenita. Chécate. La bebé de papá, así me decía. Ya, pero vamos entonces con el tema que nos solicitó nuestra amiga. Yo creo que es para otra María Elena. Nuestro fono contacto 41-271-1692 y nuestro fono contacto del WhatsApp de la radio es el más 569-6587-3148. Vamos con los lumaquinos alegres.

Oye, muchas gracias por permanecer en su espacio del Rincón Ranchero de Catalina. Hoy por acá me dice, se puso a llover acá en Lota. Saludo al Francisco, el tapicero de Lota. Sí, voy aquí también. Estoy viendo por la ventana ahí de Radio Catalina, bocha. ¿Por qué se puso a llover justo hoy día? Ya que llueva hoy día, mañana no, por favor. Seguimos saludando a nuestros fieles auditores de la radio, sobre todo a quienes nos escuchan por allá en Horcones, Ángelo Insunza y a Manuel. Así que muchas gracias por estar en la sintonía de su espacio del Rincón Ranchero de Catalina. Vamos con este último tema.

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Ya son las 11 de la mañana con 11 minutitos. Oye, quiero saludar a la cocinería de Benecer del Mercado Municipal de Coronel, que están en la sintonía de la radio, que escuchan todos los días la 89.1. Estemos o no estemos en vivo, ellos son fieles auditores de la radio. Así que, ¿cómo no les vamos a saludar? También a cada cocinería que se encuentra en aquel sector del Mercado de Coronel, a cada puesto local de las flores, de artesanía, a quienes también están a cargo de los baños, que también son muy limpiecitos, a los guardias. Así que si usted desea ir al mercado, vaya nomás, no se va a arrepentir. Y si dice que va de parte mía a la cocinería Benecer, le regalan ahí un ponchecito de picoroco, qué mejor. Te dígale nomás. Hoy lo escuchamos, que excelente recomendación de Radio Catalina o de La Voz Bandolera. Ahí le van a hacer una atención. Me van a matar las chiquillas. ¿Saben cómo soy? ¿Para qué me invitan? 11 de la mañana, 12 minutos. Nuestro fono contacto 41-271-1692. Oye, sí. A mí, por ejemplo, no me gustaba el ceviche, no me gustaba el ponche picoroco, ni una de esas cuestiones. Así le decía yo. Y no, y cuando lo probé ahí en el mercado, el ponche picoroco, y yo pensé que era una vaina. Por cómo tiene canelita arribita. Y dije, ¡ay, una vaina, qué rico! Cuando dije, no, esto no es una vaina, pero está rico. ¿Y qué? Cuando me comenta la Joanita, quedé, pero impastada. Desde ahí, ya cualquier cosa, estoy triste, voy al mercado y pido mi ponche picoroco. Una felicidad que me entra automáticamente. Así que se lo recomiendo, chiquillos. Aprobado por Chayanne. 11 de la mañana con 12 minutitos. Recuerden 41-271-1692. Aquí les traigo. Nuestro fono contacto 41-271-1692. Más 569-6587-3148.

Recuerda nuestro fono contacto 41-271-1692. Oye, pasó el agüita, ¿cierto? No, fue una nubecita nomás. Que vino a molestarnos un ratito. Y se fue. Eso fue todo. Esperemos que eso haya sido todo también. Recuerde nuestro fono contacto 41-271-1692.

0: Oye, yo quiero comentarles sobre esta situación que muchos se han estado preguntando. Oye, pero ¿y por qué hizo eso? Porque Quiroz responde por qué. ¿Por qué descontinuaron el programa Yo Elijo Mi PC? ¿Se acuerdan de ese programa o no? Y dice él, no recuerdo este en particular, pero de seguro tenía hallazgos. ¿Hallazgos? ¿Qué significa eso, Quiroz? Ya, el ministro de Hacienda, Jorge Quiroz, abordó la decisión de no contemplar recursos para el programa Yo Elijo Mi PC. ¡Qué fome! Bueno, en el proyecto de presupuesto 2027, y afirmó que la iniciativa, al igual que otros programas públicos, fue sometida a un proceso de evaluación. Consultado por la situación, en entrevista con Ahora es Cuando, el cual Quiroz explicó que el gobierno ha revisado más de 600 programas y que estas evaluaciones pueden detectar problemas relacionados con su funcionamiento o cobertura. Al ser consultado por qué se está tomando la decisión de descontinuar el programa, expuso, históricamente se evalúan los programas. Muchos se encuentran con hallazgos, se encuentran que tienen problemas, que no llegan a toda la población, que a lo mejor llegan a la población muy pequeña. Entonces, al ser consultado específicamente por cuál era el problema detectado en Yo Elijo Mi PC, el secretario de Estado dijo, no recuerdo este en particular, pero de seguro ahí tenía hallazgos. O sea, no podía dar esa respuesta, pues, ministro. Tiene que saber por qué, cuál es la razón. Si bien, claro, concuerdo de que no llega a toda la población, a todos los estudiantes, solamente es para un grupo. Creo que de quinto vaso, básico, perdón, creo, no lo sé. Y creo que a los jóvenes, los niños que están en escuelas municipales. Sí, creo que es así. Entonces, durante esta entrevista, Quiroz también explicó que la revisión del gasto contempla programas que sí deben mantenerse cuando sus beneficios están establecidos por la ley. Hay algunos, dice, que no se pueden eliminar porque están por ley y son un derecho, como por ejemplo la JUNAEB, pero tiene problemas y son notorios. Lo hemos visto en la discusión pública. Hay también eventos de corrupción. Esas cosas las vamos a atacar. Ya.
1: ¿A dónde la viste?
0: De la verdad, Rosa. Bueno, fue lo que según planteó, abordar también estos problemas que permitirá entonces mantener determinados beneficios, utilizando menos recursos cuando se ataca ese problema, se logra entregar el mismo beneficio con menos gasto y estamos trabajando para ello. Estoy totalmente de acuerdo con eso último que dijo Quiroz. No sé qué opinarán ustedes al respecto. Opinen. Al 41-271-1692 o el más 569-6587-3148.

11 de la mañana, ya con 29 minutos, 11 de la mañana, 29 minutitos. Empecé a empezar como a despejar así de a poco. Ayer estaba bastante bochornada la jornada, hacía mucho, mucho calor en el día de ayer. En algunos sectores corría un poquito de viento, en otros sectores no. Así hemos estado durante todo el transcurso de estos días de primavera. Saludamos a nuestros auditores que nos escuchan por allí en Los Rojas, cada uno de los puestos, los vecinos también que nos escuchan a través de la 89.1, que a veces también nos llaman, nos saludan, solicitan sus temas, como nosotros no nos vamos a acordar de ellos. 11 de la mañana, 30 minutos.

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11 de la mañana, ya con 39 minutos, 11 de la mañana, 39 minutitos. Recuerde nuestro fono contacto 41-271-1692. Oye, si de pronto usted desea saludar a alguien que el día de hoy está cumpliendo un añito más de vida, pueden hacerlo al 41-271-1692 o al más 569-6587-3148. Vamos rápidamente con la banda de lechuga.

11 de la mañana ya con 45 minutos. 11 de la mañana, 45 minutitos. Nuestro fono contacto 41-271-1692. Nos dice que el Lota también está despejado, entre comillas. Porque claro, ya no está lloviendo, así que bueno. Desconozco si en Arauco está lloviendo para San Pedro de la Paz. A ver que así de pronto ahí nos comentan qué tal. ¿Cómo están los choferes de la locomoción colectiva? ¿Cómo están en el día de hoy, viernes, ya 2 de octubre? Qué rápido se ha pasado el tiempo. No nos hemos dado ni cuenta, parece que ayer estábamos diciendo, hoy ya se nos viene el fin de mes y cuando pagan, y ahora decimos, pucha que duró tan poco la plata. ¿Sí o no? Para quienes ya le pagaron. Y ahora ya estamos el 2 de octubre. Ya que estamos a 2 de octubre, podemos comentarles que ya han transcurrido 275 días. Han transcurrido cerca de 39 semanas y media. Estamos ya en la semana 40 de este año. Y nos faltan 90 días para que finalice el año 2026. O sea, falta algo de cerca de 13 semanas y estaríamos tiquitaca para terminar este año. ¡Wow! Y nosotros seguimos con la gran magia tropical. 11 de la mañana, 46 minutos.

Solo 10 minutos nos separan para que ya sea las 12 del día, mediodía en Chile ya. Faltan 10 minutitos, faltan 10 minutos. Recuerda nuestro fono contacto 412-7116-92 y nuestro fono contacto del WhatsApp más 569-6587-3148. A ver, vamos para esta canción de la noche. Oe, oe, oe.

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0: minutos nos separan para que ya sean las 12 del día. Recuerde nuestro foro contacto del WhatsApp, más 569-6587-3148. Ese es nuestro foro contacto del WhatsApp para que usted pueda enviar también sus audios, sus mensajes, sus parabienes y todo lo que nos quiera comentar a través de el WhatsApp. Vamos de inmediato con nuestra publicidad y ya regresamos.
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Ahí estábamos escuchando Melendi con aquel hermoso tema La Promesa. Qué rico, qué lindo está la jornada. Está agradable, maravilloso. Ya son las 12:05, las 12:05. Hoy estábamos escuchando Melendi, el gran cantante español, que canta pero tremendos temas como el que acabamos de escuchar. También es el cantautor de Destino Casualidad, Tu Jardín con Enanitos, Si Ella Supiera, La Promesa, Un Violinista, El Único Habitante de Tu Piel, y así muchos y muchos más. Conocido artísticamente como Melendi, cantautor, músico, compositor español de música pop, y que estuvo presente aquí en Radio Catalina, la 89.1. Nuestro fono contacto 41-271-1692. Y nuestro fono contacto del WhatsApp de la radio, súper fácil para que usted también lo agende, lo anote, nos envíe un WhatsApp. Es el más 569-6587-3148. Ya que estábamos hablando de Melendi, vamos a escuchar un nuevo tema de este cantante, compositor español que suena aquí en Radio Catalina. Esto es Tu Jardín con Enanitos.

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0: Ya son las 12 con 15 minutos, las 12 con 15 minutitos. A ver qué nos dice René. ¿Cómo estás, René? Tanto tiempo. ¿Cómo estás, querido? Hola.
1: Quiero saludar a la tetera, ¿cómo sería la otra en italiana?
0: Ya.
1: Y Carlito, estamos acá.
0: Ya.
1: Y que le habla Capitán René, saludo a la tetera, ¿cómo sería la otra? Pero para la señora Bárbara, la señora Pati Mendoza, don Ramón Reyes, y para usted en italiana, para Cristia, Tito Peña, mi compadre Altaro López y Venega, y el secretario Miguel Huerta, que hace el programa con el Cristia. Saludo para Cristia, para la dueña de la radio Dinámica Catalina Ginamarca.
0: Ya.
1: Y me voy a colocar, me volvo a enamorar. De rapiola, me gusta rapiola, disculpe que la pille todos los días.
0: No te preocupes, que parece.
1: Que siempre la escuchan a tu mamita Estela.
0: Saludos para ella, así que cariño para la mamá de Cristian Escobar y también para René, que está en la sintonía de la radio. Vamos con rapiola.

Ya son las 12 con 20 minutos, las 12 con 20 minutitos. Oye, quiero saludar a José Valdés, que está en la sintonía de la radio, junto a su hija Verónica. Así que un abrazo para ellos. Decirles, ¿cierto?, que muchas gracias, porque siempre están en la sintonía, siempre están al tanto. No deja de escuchar la 89.1 y a él le gusta este tipo de temas, así que vamos a escuchar uno de ellos. Esto es Un Millón de Primavera.

qué hermosa canción, cuánta nostalgia escuchar esta canción. Ahí estábamos con Vicente Fernández escuchando Un Millón de Primaveras. ¿Saben ustedes que el cantautor mexicano que le dio el origen a esta canción fue Joan Sebastián? O sea, el nombre real era José Manuel Figueroa.

Hay un sentido de duelo personal, por si no lo sabían. Ya son las 12:25, nuestro fono contacto 41-271-1692 y nuestro fono contacto del WhatsApp más 569-6587-3148. Vamos con Ana Gabriel.

0: Ya son las 12:30, las 12:30. Recuerde nuestro fono contacto 41271-1692. Nuestro fono contacto del WhatsApp más 569-6587-3148.
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0: Continuamos con Leo Dan, junto a Rubén Albarrán. Esto es Cómo te extraño, mi amor.

0: Andy.
1: Gracias, Leo, gracias.
0: Grande, grande.
1: Qué alegría.
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Ya son las 12 del día con 39 minutos, las 12 del día con 39 minutitos. Nuestro fono contacto 41-271-1692. Nuestro fono contacto del WhatsApp más 569-6587-3148.

El servicio meteorológico nos comenta que tenemos cielo cubierto, que probables lluvias, chubasco. Así que esperemos que no llueva tanto tampoco, por cierto, no es la idea. Hay muchos quienes están haciendo sus trabajos, sus diligencias, sus trámites. Hay personas simplemente que necesitan este día para hacer diferentes actividades, algunas al aire libre. Y resulta que producto del tiempo todo esto se puede ver interrumpido. Así que esperemos que puedan lograr realizar todo lo que tengan en mente. Vamos con Malacate, suena aquí en Catalina.

son las 12:48, las 12:48. Oye, saludamos también a algunos funcionarios del hospital que también nos están escuchando, que están en la sintonía de la radio, que se acompañan de la 89.1. Muchas gracias por ser fieles auditores de la radio. Seguimos con la mejor programación musical. 41-271-1692 es el fono de la radio y el más 569-6587-3148.

Ya estamos de regreso para poder despedirnos de esta grata jornada. Cuídense mucho, que tengan un lindo fin de semana. Un abrazo inmenso para cada uno de ustedes. Les abrazo, les quiero mucho. Cuídense, pásenlo bien en este fin de semana, primer fin de semana de octubre, ¿eh? Se despido de ustedes, Elena Carrera.

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9: Catalina te indica la hora.
10: Te indica la hora.
9: Exactamente las 13 horas. 4

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1: Catalina te indica la hora.
2: Te indica la hora.
1: Exactamente las 14 horas.

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0: Daddy Yankee con Jowell y Randy. Ay, the motherfucker remix.
1: Catalina te indica la hora.
2: Te indica la hora.
1: Exactamente las 16 horas, 55 minutos.

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0: Pito Perrón.
1: Catalina te indica la hora. Exactamente las 17 horas. 30.

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1: Catalina te indica la hora.
2: Te indica la hora.
1: Exactamente las 18 horas, 44 minutos.

Esto es el remix oficial. 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

0: tú sabes, rompiendo el internet otra vez. ¿Cómo?
1: Catalina te indica la hora.
2: Te indica la hora.
1: Exactamente las 20 horas. 30.